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1: Muy buenos días, ya hemos entrado a las 10 de la mañana en este martes 11 de agosto. Hemos arrancado ya la semana y con mi compañero Pablo Cabanillas y yo, la que les habla Alba Cruz, os acompañaremos en el día de hoy. Pero primero, siempre el paso al tiempo. Comenzamos. 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
2: Buenos días. Hoy suben las temperaturas en el interior de la provincia de Huelva. No cambian en el litoral. En zonas del interior, incluso en el litoral, subirán un poco más en los próximos días e intensificará el calor hasta el jueves. A partir del viernes descenderán. La máxima hoy de 36 grados en Aracena, 34 en Cartaya, 33 en Huelva y Amonte y Lepe, 31 en Isla Cristina, 28 en Punta Umbría. Ambiente soleado, cielo poco nuboso, despejado. Por la mañana podremos ver algunas nubes bajas y brumas en el litoral que irán desapareciendo. El viento flojo variable es una información de AEMET.
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0: Hoy es martes 11 de agosto también y ya estamos aquí contigo para disfrutar de Ruta de Verano. Saludos desde que les habla de Pablo Cabanillas. Iniciemos Ruta de Verano acompañados también de Alba Cruz. Buenos días, Alba.
1: Muy buenos días, Pablo. ¿Se me escucha ahora mismo?
0: Ahora sí.
1: Muy buenos días, Pablo, y buenos días a todos los oyentes de Radio Le Costa de la Luz.
0: Pues buenos días, Alba. Aquí estamos ya contigo, dispuestos a enfrentar una jornada más de Ruta de Verano. 11:30 y 959-38-35-51 es el número al que hay que llamar para hablar contigo. Y vamos a comentarle un poquito a nuestros oyentes de qué va Ruta de Verano.
1: Pues mira, Ruta de Verano es un programa súper divertido y súper chulo, donde ustedes nos llamáis y nosotros, depende del número que digáis, del 1 al 12, tenéis que decirnos dos patrocinadores, de los cuales ahora los voy a nombrar, o tenéis que contestarnos a una preguntita, que ya sabéis las preguntitas que os traemos Pablo y yo, que son chulísimas.
0: Y muy fresquitas, sí, sí.
1: Ahí estamos.
0: Pues vamos a ver cuáles son esos patrocinadores que nos acompañan todos los días en Ruta de Verano.
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0: Pues esos son los patrocinadores que nos acompañan, una lista inmensa, y vamos a dar paso ya a la primera llamada del día, a ver con quién hablamos. Buenos días.
2: Buenos días.
0: Buenos días, José Antonio, ¿qué tal?
2: Aquí liado estoy.
0: Pues que no falte el lío, José Antonio.
2: Que no falte.
0: 461, Antonio, es el número que te puedes llevar, pero antes un número del 1 al 12.
2: Hoy te voy a decir 4.
1: El 4, pues mira, el 4 es dos patrocinadores.
2: Mi amigo Pepe Stin.
1: Sí.
0: Pepe Stin.
2: Y Autorepuesto Fernández.
1: Autorepuesto Fernández. Fernando, perdón. Ahí está. ¿Listo? ¿Pues apuntado queda?
2: Hoy es día de Santa Clara, para todas las claras, un saludito todas para ella y en fin, para toda la gente de Radio Ley, ando, me voy a bajar, tengo cosas que hacer.
1: Muy bien, José Antonio, porque vaya muy bien el día.
2: Venga, hasta luego.
1: Venga, hasta luego.
0: Venga, pues primera llamada, a ver la segunda, buenos días.
3: Hola.
0: Buenos días, ¿con quién hablamos?
3: Con Teresa.
0: Uy, Teresa, ¿cuántos años tienes?
3: 8.
0: 8 añitos, tú nos has llamado más veces, ¿no?
3: Sí.
0: Pues Teresa, vamos a ver, un numerito del 1 al 12 sin el 4 y a ver qué te toca.
3: El 9.
1: El 9, Teresa, el 9, me tienes que decir dos patrocinadores, los que tú quieras.
3: Cocinas y Puertas Portillo.
1: Sí.
3: Y Restaurante La Casa del Choco.
1: Restaurante La Casa del Choco. Pues es correcto, Teresa, cariño. Y te llevas el numerito
0: 462.
3: Vale.
1: El saludito
3: para mi abuela Teresa, para mi abuela Concha, para mi madrina, para mi primo Hugo, para mi padrino, para mi hermano y para mi madre.
1: Muy bien, Teresa, pues otro beso para ti, princesa.
4: Hasta luego.
1: Hasta luego, gracias.
0: Adiós.
1: Muy buena, siguiente llamada. Tenemos a alguien por ahí al otro lado del teléfono. Hola. Hola, ¿me escucha? No, pues parece que no había nadie. Pues seguimos buscando.
5: Hola.
1: Hola, buena, ¿con quién hablamos?
5: Con Carmela.
1: Carmela, ¿qué tal? ¿Cómo estamos?
5: ¿Qué pasa? ¿Cómo estáis?
1: Muy bien, aquí de martes, de la mañana de martes, tranquilito.
5: Martes.
1: Bueno, nos tienes que decir, Carmela, un número del 1 al 12, ¿vale?
5: Venga, dame el 8.
1: El 8 lo acaba de decir.
5: Ah, sí, Teresa.
1: Ahora
5: Teresa.
1: Mismo, sí. Otro que no sé, ni el 4 ni el 8, Carmela.
5: Pues dame el 6.
1: El 6. Pues mira, Carmela, dime dos patrocinadores, hija.
5: Ah, pues mira, qué bien. Me ha tocado patrocinadores. Lepe Garden.
1: Lepe Garden
5: y Chiringuito Leiva.
1: Y Chiringuito Leiva. Pues es correcto, Carmela. Te llevas el numerito.
0: El 463.
1: El 463. Y Carmela, ¿le quiere mandar
5: 473?
1: Un saludo?
0: 63.
5: Vale. Pues venga, un besito para mis nietas, Carmen, Gabriela, mi nieto Curro. Voy a darle un beso muy grande a Teresa, a Hugo y a Andrés, los nietos de Conchi.
1: Muy bien.
5: Que de él es para el pajo que tiene la niña, ¿eh? Con 8 años ya.
1: Yo, vamos, yo cada vez que suena un niño pequeño que se le nota la voz, yo me muero. Vamos.
5: Ha entrado dos o tres veces ya, es muy linda la chiquilla.
1: Y que llame más. Sí, ella y sí. Todo el mundo, que sois tú muy buena gente, Carmela.
5: Claro, claro, como lo sabes. Aquí en Radio Lea vemos muy buena gente.
1: Somos una familia.
5: Y para mi Antonia Ramos un beso muy grande, para mi Conchi. Para mi conso, para Paqui de Isla Cristina, María Antonia de Pozo del Camino de Isla Cristina, Inmaculada ya, que hace unos días que nos llama, José Antonio, que la acabo de escuchar, un saludo muy especial para él, para su mujer, para sus niños, para Rocío, y ya está, y venga, ya mañana saludo más gente. Y un beso para ustedes dos, venga.
1: Y otro para ti, Carmela, un besazo grande.
5: Adiós.
1: Adiós.
0: Venga, más llamadas, buenos días.
4: Buenos días.
0: ¿Con quién hablamos?
4: María Antonia.
0: María Antonia, ¿qué tal? ¿Cómo estás?
4: Pues bien, desayunando ahora.
1: Uy, qué bien, qué bueno, con el hambre que yo tengo, María Antonia, no. Por Dios.
4: Porque no puedo tomar, me tomo una pastilla, no puede ser hasta dentro de media hora.
1: Bueno, pues ya está, pues ahora disfrutar desayuno, María Antonia, que es mi momento favorito del día.
4: Hombre.
1: Bueno, María Antonia, un numerito del 1 al 12, sin que sea el 4, el 6 o el 8.
4: Dame el 12.
1: El 12. María Antonia, te ha tocado una pregunta.
4: Bueno, vaya por Dios.
1: Pero escúchame la pregunta.
4: Venga ahí.
1: Tiene que seguirme la canción, ¿vale?
4: Sí.
1: Mira, la canción es... ¿Qué pasará? ¿Qué misterio habrá?
4: En mi gran noche.
1: ¡Ole! ¡Qué bien entonado, María Antonia, por Dios! ¡Qué bien entonado, Dios mío! Muy bien, pues es correcto. Te llevas el numerito 464, María Antonia.
4: 64.
0: Así es.
4: El 64, ¿no?
0: Sí.
1: 464, ahí estamos.
4: Ay,
1: y tu saludito, María Antonia, ¿para quién va tu saludito?
4: Pues mi saludo, como siempre, para mi amiga Inmaculada Yaques, Carmela, Consolación, Antonia Ramos, Conchi, José Antonio, Alejandro, Carmelo, Purge, Paqui Prieto, Gemma Pérez, mi tocaya María Antonia, Pozo Camino, y... Rocío, Manuela, en fin, el hombre de Alemania y Antonia de Ramos de Barbero del Camino, ¿no es?
1: ¿De Barbero del Camino, eh? Pues no lo sé. Yo no. Me tengo que aprender los nombres todavía, María Antonia.
0: Estamos con los nombres todavía.
1: No, lo estamos aprendiendo todavía, sí. Estamos estudiando todos los días.
4: Sí, sí, pues yo creo que sí. Igual que Antonia Ramos de Lepe.
1: Ahí estamos.
4: Y un saludo para ustedes y que paséis un buen día. Y bueno, para mi amigo Gonzalo, que se pase las vacaciones bien,
1: con muy bien, María Antonia, pues otro besazo y un abrazo grande para ti.
4: Vale, hija, gracias.
1: Venga, hasta luego, buen día. Bueno, pues seguimos aquí en Radio Le Costa de la Luz, en Ruta de Verano. Recordamos 959-383-551. Vamos a ver si alguien ha cogido bien el número o tenemos a alguien al otro lado del teléfono. Muy buenas. Hola.
6: Hola.
1: Hola, ¿con quién hablamos?
6: Con Paqui.
1: Con Paqui. Muy bien, Paqui. Pues Paqui, ¿cómo estás tú hoy de martes?
6: Bien.
1: ¿Estamos bien?
6: Estamos bien.
1: Estupendo, eso es lo que yo quiero escuchar. Pues Paqui, dime un numerito del 1 al 12.
6: Pues el 4.
1: El 4 lo dijeron antes. Mira, te voy a decir lo que han dicho. No puedes decir ni el 4 ni el 6, ni el 8 ni el 12.
6: Ni el 12 ni el 8. Pues el 1.
1: El 1, muy bien. Pues mira, Paqui, te ha tocado una pregunta.
6: Muy bien.
1: Mira, te voy a decir la pregunta, ¿vale?
6: Vale.
1: ¿Qué apodo tenía Lola Flores? ¿Cómo llamaban a Lola Flores?
6: La faraona, ¿no?
1: Anda que no. Pues claro que sí, si es que lo sabéis todo el mundo, si es que yo sé que la vaya a responder súper bien. Muy bien, pues es correctísimo. Paqui, ¿le quiere mandar un saludito a alguien?
6: Sí, gracias. Pues para Carmela, Conchi, Antonia, Inmaculada, Manuela, Leire, Fulge, José Antonio, Ani Rodríguez, María Antonia, consolación para ti, tu compañero y todos en general.
1: Muy bien. Muy
0: un abrazo,
1: bien.
0: Paqui.
6: Sí.
1: Muchas gracias, Paqui. Hasta luego. Gracias.
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0: Oye, pues casi 15 minutos que llevamos de rutas de verano. Vamos a ver más llamadas. Buenos días.
8: Buenos días.
0: Buenos días, ¿qué tal?
8: ¿Qué tal, Pablo? ¿Quién soy?
1: Me cago en la leche, es que escúchame.
0: Antonia, ¿cómo estás?
1: Ahí estamos, ¿no?
8: Ah, ¿qué pasa, hijo?
1: Ahí estamos. El buenos días es siempre igual.
8: Buenos días.
1: Buenos días.
8: Buenos días.
0: Entre allí con Chip.
1: Se le reconoce.
8: Ay, que ella alegre por la vida, ¿no?
1: Hombre, Antonia, hombre, claro que sí. Antonia, ¿me dice un numerito de Lunar 12?
8: El 7.
1: Antonia, te ha tocado otra pregunta. Ya hemos gastado las preguntas.
8: Ayer me tocó mi Manuel Carrasco y hoy que me toca.
1: Pues mira, pues te va a tocar.
8: Con el 7 también era, ¿eh?
1: Te va a tocar. ¿De qué color es la bandera de Andalucía?
8: Hoy no lo sé.
1: No, no pasa nada. Eso se puede, lo puedes saber en el siguiente.
8: Feliz Blanca, hija, lo más bonito.
1: Ahí estamos, claro que sí. El color de la esperanza. Muy bien.
8: El color de la esperanza, y además que es el color mío de favorito, el verde.
1: Es que el verde sienta muy bien, Antonia, y encima ahora en verano el verde es estupendo, verde. Vamos.
8: Ayer mismo me dice una casa, tú eres de verde, ¿verdad? Porque va con un vestido verde, digo sí.
1: Es que el verde es muy bonito, verde. Es un color muy bonito, el color de la esperanza.
8: Yo voy a comprarme algo y nada más que veo verde. Me voy a buscar todo el verde que veo.
1: Pues claro, Antonia, así y ahora que... para verano se ve estupendamente el verde. Antonia, te llevas el numerito...
0: 466.
1: ¿Y le quiere mandar un saludo a alguien?
8: Pues mira qué bien. Sí, venga, a ver los que me acuerdo por ahí. Venga. Esto es para todos los oyentes, todas las amigas y amigos. Mirá, un beso muy grande para mi Carmela. Es lo más bonito que hay.
1: Olé.
8: Muy alegre, muy buena. Para mi Conchi, para mi Conto, para Estrema de Antonia, para mi tocaya de Barbel de Antonia Ramos, para Paqui. Inmaculada, Juana de la Playa, Carmen Aro, José Antonio, Manuela Bea, Pepi Méndez, muchachos de Alemania, Ley, que hace mucho tiempo que nos llama, Maricarmen Salvador, Alejandro y su madre, mi Rocío y mi Ángela y todos sus niños, un beso. Y el que se me había olvidado que la ha saludado, todos los componentes de Radio Ley, los tres Gonzalo, la mujer, la otra mujer, bueno, el niño está allá. Un beso muy grande para mi Rafa, ahora los míos, un beso a mi marido, mis hijos, mis nietos, mi nuera, mis dos yernos. Y un beso muy grande para ustedes, uno cada uno.
1: Y otro beso para ti, Antonia.
8: Y a pasar buen día.
1: Igualmente,
8: todo
1: princesa.
8: Todo lo que me he enrollado.
1: ¿Cómo?
8: Todo lo que me he enrollado, ¿eh?
1: Hombre,
8: todo lo que me he enrollado.
1: Es que pasa, estamos para enrollarnos, Antonia. Es que ¿sí? Aquí hay que hablar. Claro.
8: Hombre, claro. Bueno, hija,
1: Antonia,
8: que paséis buen día.
1: Igualmente, princesa, un beso.
8: Venga, adiós, hija, adiós.
1: Hasta luego.
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0: Venga, a falta de 14 minutos para las 12 del mediodía, vamos a ver qué más llamadas tenemos en el día de hoy. Buenos días. Hola, buenos días.
9: Oli.
0: Oli, Conchi, ¿qué tal? ¿Cómo estás?
9: Hola, te conoces, mira mi nombre, ¿no?
0: Hombre, ¿cómo para no?
1: El Oli.
9: Cuando la dice Antonio, lo de la bandera de Andalucía, mi nieto dice verde y blanca.
1: Ole, muy bien, muy bien.
9: Mi nieto con 4 años, es verde y blanca, abuela. Digo, muy bien, cariño.
1: Pues otro punto para él también, un punto positivo para él okay. También. Bueno, bueno, dinos un numerito sí. De Lunar 12.
9: Ponme el número 9.
1: El 9. Pues mira, dime dos patrocinadores.
9: Dos patrocinadores. Bracería La Bella.
1: Vale.
9: Y Bracería Nueva Girarda.
1: Brasería Nueva Giralda, espérate que te lo busco. Brasería Nueva Giralda.
0: A ver si somos capaces de encontrarla, porque la lista es grande.
1: Vamos a ver.
0: Vamos a ver.
1: Es que hay un montón, hay unos cuantos, ¿eh? 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
0: Que levante la mano, Brasería Nueva Giralda, sí, debe estar, porque...
1: ¿Tiene que estar?
0: Aquí, mire.
1: Brasería Nueva Giralda. Está. Ahí estamos, nos ha costado, pero...
0: Lo primero y nos ha costado.
1: Aquí está. Es correcto, es correctísimo.
9: Claro, pues yo lo he escuchado de Silve, por eso te lo he dicho.
1: Muy bien, está tú más atenta que nosotros, ¿eh? Es que, de verdad, ¿eh? Pues listo, pues te llevas el numerito.
0: Se lleva el número, te lo digo, el número 467.
1: Ahí está, Conchi.
9: Qué poco de escuchar el teléfono.
0: Y tu saludo.
9: Mi saludo, pues mira, te voy a decir, para mis nietos, Carlos, nietos de Carmela, mi tío, mi yerno, mi nuera, Carmela, Antonia, Leire, Manoli, Paqui de Isla Cristina, Pilar Fonseca, Gemma, Pepi Alcí, Carmela y Lourdes de Isla Cristina, Isabel María Pérez Villegas, digo, como tiene un saludo, te saludo hoy. A Diego Roja, a Leo, a mi sobrina, a María Villegas, a María Antonia, a Antonia de Valverde del Camino, a Consolación, a Elisicidad Santana, a Beli, Pepi Méndez, a mi consuela, Teresa Caída, a mi consuelo Juan, a José Antonio, a Julio y su marido Jaime Arena, Salvador Maricarme y Manolo Ramos. Y un saludo, y un saludito muy especial para Salvador de San Bartolomé de la Torre, que llama el hombre que cae todos los días.
1: Muy bien, Conchi.
9: Y para ti un beso y para darle un abrazo.
0: Venga.
1: Pues otro para ti, otro grande para ti, Conchi.
9: Hasta luego. Ah, para mi nieto Hugo también, no me está escuchando, me está mandando WhatsApp.
1: Muy bien. Pues saludos hasta quedan, luego. Conchi. Adiós, hasta luego. Vamos a seguir recordando ese numerito al que podéis llamar para hablar con nosotros, 959-383-551. Vamos a ver si tenemos a alguien al otro lado del teléfono. Buenos días.
10: Buenos días.
1: Buenos días, ¿con quién hablamos?
10: Con Pepi Méndez.
1: Pepi Méndez, me cago en la leche, me sonaba un montón la voz y digo, ¿quién es? Me lo tengo que aprender, tengo que ponerme a estudiar ya. Bueno, Pepi, ¿cómo estamos?
10: Bien, bien, mucha calor, pero bien.
1: Muy bien, bueno, es verdad que hace mucha calor. Bueno, dime del 1 al 12 un número, Pepi.
10: El 8.
1: El 8, ya lo han dicho. Mira, te voy a decir los que puedes decirme, ¿vale? Que ya quedan poquitos. Me puedes decir el 2, el 3, el 10 o el 11.
10: Dame el 10.
1: El 10. Pues Pepi, dime dos patrocinadores, hija.
10: Había mucha gente.
0: Pues no tanto, la lista de patrocinadores apenas unos.
1: Sí, quedan unos cuantos. Han dicho nada más. 1, 2, 3, 4, 5, 6, 7, 8. Han dicho 8, nada más.
10: Pues. Alejandro Pascasio, poda en altura.
1: Vale.
10: Y. A ver. Clínica Vitalde.
1: ¿Vitalden?
10: Sí.
1: Pues es correcto, Pepi, es correctísimo.
0: Te llevas el número 468 y tu saludo, Pepi.
10: Pues para mi marido, para mi madre, para todo el que nos escucha, me saludan, y para ustedes, para Gonzalo.
1: Muy bien, pues otro para ti, princesa.
10: Igualmente, gracias.
1: Venga, nos vemos, gracias.

0: Bueno, el traje de los domingos te lo pone todos los días. A mí eso me pasa un montón. Y que, Pablo, que me he dado cuenta de que este fin de semana es la bella, que el día 15, el sábado, este sábado es la bella ya.
1: Sí, es verdad. Y nosotros aún con las camisas sin plancha.
0: Y yo sin el traje del domingo, tú lo ves normal. Es que vaya tela. Tenemos que prepararnos, pero bueno, antes que eso vamos a atender a vuestra llamada, que son más importantes todavía.
1: Bueno, pues vamos allá. Buenos días.
0: Buenos días.
2: Buenos días.
0: Hola.
1: ¿Con quién hablamos?
2: Con Furgen.
0: Furgen, ¿qué pasa? Tiene puesta la radio, ¿verdad, Furgen? ¿Nos está escuchando?
2: ¿Eh?
0: ¿A que nos está escuchando?
2: Sí, claro.
0: ¿Le puede bajar un poquito el volumen para que no haga eco, Furgen?
2: Sí, estoy lejos de la radio.
0: ¿Está lejos de la radio? Bueno, pues ya está, pues vamos a dejarlo así. Vamos a dejarlo así. Furgen, dime... Un numerito, me puede decir.
2: El 2.
0: Ahí estamos, mira qué bien, está atenta Furgen, ¿eh? Pues Furgen, dime dos patrocinadores, los que tú quieras.
2: A ver, el Mirador de la Isla.
0: El Mirador de la Isla.
2: Y Restaurante Nuevo Casimiro.
0: Restaurante Nuevo Casimiro, espérate. Vale, ahí está. Pues es correcto, Furgen.
2: Vale.
0: ¿Quiere darle un saludito? Bueno, te vamos a decir el numerito.
1: Se lleva el 469.
0: Ahí está.
2: ¿Cuatro qué?
1: 69.
2: ¿Cinco?
1: 669.
2: 5-6.
1: 6-9,
0: Furgen, el número es 469. Ese es tu numerito.
2: 469.
0: Ahí está.
2: Vale.
0: Furgen, ¿a quién le quiere mandar? ¿A quién le quiere mandar un saludo y un beso?
2: Pues mira, para mi marido Jaime Arena. Para mis tres hijas, mis cuatro nietos, para Conchi, para Carmela, para Inmaculada, para las María Antonia, para Paqui, para Gema, para Rocío, para Leire, para mi hermana Paqui, ya se me olvidaba. Ay, para la madre de Pablo, para Pilar, para su hermana, para él. Él sabe quién soy. Y para ti también, hija. Y para todo el mundo que llama.
0: Ahí estamos, Furgen. Muy bien. Todo el mundo queda saludado.
1: Un abrazo,
2: vale.
1: Furgen.
0: Venga,
2: adiós,
0: Furgen.
2: Adiós.
0: Hasta luego.
1: Adiós.
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1: Bueno, pues a falta de unos 6 minutitos para llegar a las 12 del mediodía. Vamos a ver qué nos queda por delante y a ver qué llamaditas nos quedan. Buenos días.
4: Hola, Pablo.
1: Buenos días, ¿con quién hablo?
4: Con Conchi, mira, mi hija llamó ayer.
1: Sí.
4: De Inmaculada, pero no sabes si le puso los apellidos, ¿no?
1: ¿Tu hija cómo se llama?
4: Inmaculada Cruz Cáceres.
1: Y llamó ayer.
4: Sí, sí.
0: Vamos a mirártelo, espérate.
4: Y dice, mamá, que nada más que le da el nombre, pero los apellidos no le da.
1: ¿Por qué no lo dijimos los apellidos?
4: No.
1: Vale, llamó ayer. Hoy con quién hemos empezado la llamada.
4: Sí, llamó ayer que íbamos en el coche y llamó ella.
0: José Antonio. Mira, pues puede ser. Llamo de las últimas, ¿verdad?
4: Sí.
1: Vale, cariño. Pues aquí está aquí apuntada.
0: Venga, pues dignos los apellidos y lo apuntamos en un momento.
1: Está apuntada como Inmaculada solo. Cruz Cáceres. Pues ahí queda apuntada. Y nada, pues gracias por la corrección. Estaba Inmaculada y sola.
4: Pues ya es que ya me lo dice. Mamá le da el nombre, pero no me preguntó los apellidos. Y ahora, mamá, los apellidos. Y digo, bueno, voy a coger el niño, a ver si puedo ir capaz de coger el niño y le se lo digo. Ah, Pablo. Pues nada, era esto.
1: Pues solucionado.
4: Hasta luego.
1: Un abrazo, Conchi. Hasta luego. Venga, a ver a quién se atreve a llamarnos en la última llamada del día 959-38-3551, aquí estamos dispuestos para abrir la línea y que juegues con nosotros en Ruta de Verano.

0: Bueno, pues llegando ya casi a las 12 del mediodía, nos despedimos aquí en Ruta de Verano porque ya hemos agotado un montón de llamadas, hemos pasado un buen tiempo de radio y ojo que mañana volvemos con más.
1: Ahí estamos, Pablo. Mañana volvemos con más y mejor. Ya sabéis que podéis llamar al 959-383-551 a partir de las 11:30 de la mañana en Ruta de Verano con nuestras 12 preguntitas barra patrocinadores, que ya sabéis que las preguntitas os encantan y nos lo pasamos bien. Aprendemos y nos lo pasamos bien. Así que nada, muchas gracias y hasta mañana.

Llegamos a las 12 del mediodía, a las 11 en Canarias. ¿Qué tal? ¿Qué tal llevas este martes? ¿Mucho calor? Bueno, hoy parece que la cosa se ha tranquilizado un poco en las temperaturas, ¿eh? Que ya iba tocando un poco, por favor. Que esto de no pegar ojo por las noches se lleva un poco mal. Un beso gigante de Elena Palomo. Contigo hasta las 2, una en Canarias. Porque a mí...

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3: Buenos días. Hoy suben las temperaturas en el interior de la provincia de Huelva. No cambian en el litoral. En zonas del interior, incluso en el litoral, subirán un poco más en los próximos días. Se intensificará el calor hasta el jueves. A partir del viernes descenderán. La máxima hoy de 36 grados en Aracena, 34 en Cartaya, 33 en Huelva, Yamonte y Lepe, 31 en Isla Cristina, 28 en Punta Umbría. Ambiente soleado, cielo poco nuboso, despejado. Por la mañana podremos ver algunas nubes bajas y brumas en el litoral que irán desapareciendo. El viento flojo variable es una información de AEMET.
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0: seguimos poniendo música a tu día aquí en Radio Le Costa de la Luz. Y ahora lo que está sonando de fondo es María Jiménez y Carmen Nuño con Dos Camas Vacías.
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Ahora os dejo con una canción para quienes han vivido, porque esta es la vida, la de cada uno, con sus momentos buenos, sus momentos malos, sus batallas, sus recuerdos, y esas personas pues que dejan huella para siempre. Y si hay alguien que sabe ponerle corazón, sentimiento y ese puntito de arte que tanto nos encanta en Radio Le Costa de la Luz, es ella. Suena ahora La Húngara, Esta es mi vida.

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Llegamos a las 12:30, 11:30 en Canarias. Momentito de tomarse una frutita, una pulguita, un pinchito, un algo, ¿verdad? Y escuchar a De Manuel, Me sobra quererte.

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2: Bueno, pues pasan ya 3 minutos de las 12 de la mañana y os

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Pues hemos llegado a la 1, a las 12 en Canarias, y yo sigo aquí contigo. Soy Elena Palomo, estoy contigo una horita más. Y recuerda que esta noche te espero. ¿Dónde va a ser? En nuestro Leganés, Yolé.

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8: Seguiremos con vosotros hasta las 2 de la tarde para después dar los informativos con toda la actualidad. Por mi parte, me despido en nombre de mi compañero Pablo Cabanillas y yo, Alba Cruz. Daros las gracias por escucharnos y esperamos que tengáis un muy buen martes. Un abrazo y nos oímos mañana.

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2: Buenas tardes, son las 2 en punto, hoy es martes, 11 de agosto, comienza Radiolé Noticias.
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2: Comenzamos nuestros servicios informativos acercándonos a nuestros contenidos en forma de titulares. Avanzaremos la última hora sobre el incendio de Niebla, un incendio en Huelva que el fuego sigue descontrolado, provocando evacuaciones y cada vez se incorporan más medios y bomberos. Hablaremos con Pepa Acosta, técnica de medio ambiente de la Mancomunidad de Plantilla, y podremos conocer la última hora de la Mancomunidad. Nos iremos hasta Ayamonte para conocer cómo la Hermandad de las Angustias, patrona de la localidad, ha dado el pistoletazo de salida a los actos previos con la esperada presentación del cartel del Día de la Virgen. Os contaremos todos los detalles sobre la 12ª edición del Festival Cuba Cultura, que se celebrará en Trigueros del 19 al 26 de agosto. Y repasaremos cómo se vive la Feria de la Puebla de Guzmán, que disfruta hoy de su cierre de fiesta.
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2: Toda esta y más información en tan solo unos instantes tras la previsión meteorológica que llega ya desde la Agencia Estatal de Meteorología.
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3: Buenas tardes, las temperaturas suben en el interior de la provincia de Huelva, mientras que en la costa tendremos pocos cambios, las máximas entre los 28 de Punta Umbría y los 35 de Aracena. Predomina el sol durante el resto de la jornada y mañana miércoles continuaremos con mucho calor en el interior y temperaturas más suaves junto al mar. Las máximas llegarán a los 37 grados en Aracena, 35 en Cartaya, 34 en Huelva, 33 en Ayamonte y Lepe, 31 en Isla Cristina y 29 en Punta Umbría. Y la próxima noche tendremos mínimas entre los 19 y 22 grados. Mañana volverá a ser un día de sol y a la hora del eclipse tendremos cielos despejados y buenas condiciones para observarlo en prácticamente toda la provincia, y el calor seguirá intensificándose en Andalucía durante los próximos días antes de debilitarse durante el fin de semana. Es una información de AEMET.
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2: El gobierno activa nuevos recursos contra el incendio de Niebla, donde ya hay más de 500 efectivos y 20.000 hectáreas afectadas. El incendio forestal de Niebla en la provincia de Huelva continúa avanzando fuera de control y mantiene un operativo reforzado con más de 500 efectivos de la Unidad Militar de Emergencias y de la Guardia Civil, tras la activación de nuevos recursos por parte del gobierno. El fuego declarado el pasado jueves en el paraje de Rabo Conejo supera ya las 20.000 hectáreas afectadas y sigue siendo considerado un incendio de comportamiento complejo y peligroso por las autoridades andaluzas. El delegado del Gobierno en Andalucía en funciones, Francisco Toscano, ha anunciado la incorporación de nuevas patrullas de la Guardia Civil procedentes de Sevilla y el despliegue de cuatro bulldozers adicionales de la UME, que se irán sumando a lo largo de la jornada para reforzar las tareas de defensa y consolidación en las líneas de contención. Estos medios se añaden a las brigadas forestales y a los recursos aéreos del Ministerio para la Transición Ecológica que ya operan sobre el terreno. Según explicó en la noche de ayer lunes el consejero de la Presidencia y el director del Plan Infoca, Antonio Sanz, el objetivo prioritario sigue siendo impedir que el incendio alcance el Madroño, en la provincia de Sevilla, y evitar que supere el entorno de Berrocal. Una línea de defensa que por el momento ha conseguido mantenerse. La emergencia mantiene 681 personas evacuadas, 500 en Huelva y 181 en Sevilla, y numerosas carreteras continúan cortadas por seguridad. Las medidas afectan a distintos núcleos de Niebla, Villarrasa, Berrocal, Zalamea la Real, Paterna del Campo y La Palma del Condado en Huelva. También han sido desalojados preventivamente Las Delgadas y Montes o Romero, pertenecientes a Zalamea la Real, así como El Madroño y sus pedanías del Álamo, Juan Antón, Juan Gallego y Villagordo en Sevilla. Permanecen en el centro habilitado en el Castillo de las Guardas. Las labores de extinción continúan centradas en el flanco derecho y la zona noreste del incendio, donde se trabaja con maquinaria pesada, fuego técnico y operativos terrestres para fijar el perímetro y evitar que las llamas avancen hacia la Pata del Caballo. El comportamiento del incendio sigue dificultando enormemente las tareas de extinción debido a que los fenómenos convectivos están generando grandes columnas de humo y focos secundarios que pueden aparecer hasta 3,5 kilómetros de distancia, llegando incluso a superar cortafuegos y obligando en algunos momentos a retirar personal por razones de seguridad. Lo que podía ocurrir en 8 o 10 horas ha pasado en 15 minutos, advirtió Sanz al describir la evolución del fuego durante las últimas horas. Escuchamos a Antonio Sanz, consejero de Sanidad, Presidencias y Emergencias de la Junta de Andalucía, que nos ha indicado las novedades que se presentan en el día de hoy para combatir el incendio.
7: En el día de hoy, por primera vez, hay un cambio de patrón, ¿no? Estimémoslo así, y tenemos que aprovecharlo. La planificación del día lleva a aprovechar un cambio de patrón unido al buen trabajo que se ha hecho durante la noche, ¿no? De hecho, anoche, y nos fuimos de aquí ya larga la noche, teníamos una nueva amenaza del incendio hacia la zona oeste. Este es un incendio, como saben, terrible, porque las amenazas son por todos los lados. No, normalmente los incendios tienen un flanco en el cual es más agresivo. Ya saben que por los fenómenos convectivos, este incendio se reproduce permanentemente por todas las zonas, o los focos secundarios pueden aparecer por muchos sitios, dado esos fenómenos convectivos, ¿no? Bueno, pues en este caso, una situación que amenazaba un nuevo frente hacia la zona oeste, lógicamente no directamente a Valverde, pero para que ustedes se identifiquen hacia la zona. Eso era un nuevo frente. Bueno, el gran éxito de la noche es haber podido cerrar el frente del oeste, que amenazaba abrir un nuevo frente del incendio, y esto, pues, lógicamente, es motivo importante para valorarlo, para valorar el trabajo que han hecho durante la noche. La prioridad hoy va a ser todo el norte, empezando por el noroeste, y nos va a permitir trabajar todo el día prácticamente todo el día, a partir de las 11 de la mañana, con una nueva situación, que es un viento del este, que es ese nuevo patrón, ¿no?, que hasta ahora prácticamente no habíamos tenido. Habíamos tenido suroeste y habíamos tenido noroeste, con lo cual siempre hacia el noreco, el noreste, y siempre hacia el sureco, y todo el frente, llamémosle este, que era hacia la Pata del Caballo. Bueno, si todo transcurre tal y como son las circunstancias y las previsiones meteorológicas, el cambio de patrón es un viento del este que nos podría minimizar y permitir actuar, francamente, esperemos con aprovechamiento máximo, riesgos importantes como era el avance hacia, o sea, superando la zona de la pata del caballo, cosa que se podría lograr frenar ese impacto y desarrollo del incendio por la parte este, y lógicamente también seguir manteniendo como línea del incendio la primera línea de o el primer cinturón de municipios que desalojamos, que es a partir de Berrocal, ¿no? Berrocal y el resto de municipios, pero siempre tomamos como referencia Berrocal porque es la zona donde más ha desarrollado el incendio. ¿Qué tiene eso importante? Que si el viento también cambia hacia el este, pues esa parte y el riesgo que teníamos de seguir avanzando, en este caso era la provincia de Sevilla y a Madroño, pues se logrará también reconducir. Cosa que hay que esperar al día a ver si se confirma y a ver si evoluciona en ese sentido.
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2: Pepa Costa es la técnica del área de medio ambiente en la Mancomunidad de Islantilla y ha pasado por nuestros micrófonos para hablarnos de la última hora que vive y trabaja la Mancomunidad en la recta final del verano. Nuestra compañera Begoña Flores ha tenido el placer de entrevistarla y conocer toda esta información.
11: Pues vamos a conocer un poquito más cerca el funcionamiento de la Mancomunidad de Islantilla, este enclave que gestionan los ayuntamientos de Lepe y de Isla Cristina con sus delegados institucionales en la zona. Y en este caso vamos a acercarnos al área de medio ambiente. Para ello vamos a hablar con su técnica Pepa Costa, a quien le damos ya la bienvenida. Pepa.
12: Hola, ¿qué tal?
11: ¿Qué tal, Pepa? Vamos a hablar empezando del plan de sostenibilidad turística. ¿En qué consiste?
12: Bueno, pues el plan de sostenibilidad turística ha sido una subvención que ha recibido la Mancomunidad de Islantilla con fondos de la Comunidad Europea, con fondos concretamente de New Generation, y bueno, pues en realidad ha sido una subvención que principalmente está dirigida a hacer un modelo de gestión turística desde el ámbito de la sostenibilidad. Por tanto, este plan, esta subvención ha recibido distintas actuaciones y concretamente hay uno de ellos que es específicamente para dirigido a la mejora del medio natural, del entorno natural de Islantilla, que evidentemente ya sabes que es maravilloso, pero que siempre hay alguna que otra actuación que hacer de mejora.
11: ¿Es el entorno natural, Pepa, uno de los atractivos más importantes para el visitante, cree usted?
12: Hombre, yo creo que Islantilla sin el entorno natural, pues no tenemos nuestro gancho. Es decir, yo creo que todos los visitantes vienen prioritariamente por nuestra playa, que es el principal atractivo turístico, pero bueno, luego tenemos también todo el entorno de pinar y de parque y de bosque que tenemos, que es un añadido a toda la mejora ambiental en la que se encuentra ahí el enclave de Islantilla, porque en muy poco espacio podemos pasear por la playa o pasear por el pinar sin tener que desplazarnos en vehículo.
11: Hace muchísimos años, Pepa, no sé exactamente si usted me puede decir, 20, 25, 30 años, no se sabía nada del medio ambiente, o sea, no existía nada sobre medio ambiente o no conocíamos nosotros, no se machacaba tanto como ahora, no se concienciaba tanto a los ciudadanos. Ha sido un boom el tema relacionado con el medio ambiente y además yo creo que los ciudadanos estamos eso, concienciados y sensibilizados, o no del todo, todavía queda mucho por recorrer.
12: Siempre hay que hacer, evidentemente. Sí, es verdad que hace 30 años se estaba empezando, estaban en los inicios de esa necesidad de conservación del medio, del entorno, para disfrutarlo sobre todo, y por la necesidad que evidentemente el medio nos aporta como recurso a las personas, porque sin el medio evidentemente pues hay cuestiones básicas como es la pesca o la agricultura, que son dos de los recursos importantes y bases del entorno del EPD y la Cristina, que sin la conservación de ese entorno pues no podría funcionar. Sí que es cierto que ya la Mancomunidad de Isla Antilla, en sus orígenes, y estamos hablando algo ya más de 30 años, sí tuvo una especial sensibilidad sobre el medio natural, y de ahí que se construye la urbanización turística de Isla Antilla respetando el sistema dunar, lo que ha dado origen a tener una playa mucho más consolidada y con menos problemáticas, que no quiere decir que no las haya, porque las hay, de carácter con el cambio climático, es decir, todo lo que el cambio climático está generando en muchos otros entornos litorales, prueba que hemos visto este invierno en otros entornos cercanos en la provincia de Huelva, que han tenido grandes devastaciones por tema de los temporales de invierno, y que en Isla Antilla eso se amortigua muchísimo gracias al sistema dunar, que se encuentra en un estado de conservación bastante bien. Y no obstante, hemos hecho dentro de este plan de sostenibilidad una actuación muy importante que iba enfocada principalmente a esa conservación de un medio que es básico y vital para la playa tal y como la conocemos al día de hoy, aunque nos parezca que son dos entornos independientes, la playa por un lado y el sistema dunar, son dos ecosistemas que están estrechamente interrelacionados, y los temporales, después de los temporales de invierno, este propio sistema dunar aporta gran cantidad de arena a la playa para poder disfrutarla durante el verano, tal y como lo hacen todas las personas que se acercan hasta nuestro entorno turístico.
11: ¿En qué se nota, Pepa, ahora que usted habla del verano, en qué se nota la masiva afluencia turística respecto a lo que es el entorno medioambiental?
12: Bueno, en el caso de Isla Antilla es algo que está bastante medido, es decir, la interacción, hay una interacción, es lógico y evidente, porque existe, porque se acercan muchas miles de personas hasta nuestro entorno, pero sí que es cierto que es algo que lo tenemos bastante medido. En el diseño de Isla Antilla ya se crearon unos accesos hacia la playa para que, digamos, para dirigir a las personas desde la zona del paso marítimo, de la zona del interior hacia la playa por unos espacios medidos y controlado de tal manera que el pisoteo por el sistema dunar se reduce muchísimo, y por otro lado también los tenemos sobre elevados de tal manera que eso permite que el sistema natural de movilidad de las dunas pues puedan producirse sin que eso indique de alguna manera un efecto negativo sobre el sistema dunar. Evidentemente eso hace que nuestro entorno no sufra tanto lo que es el temporal la temporada de verano, pero sí que hay una interacción todavía. Como bien decías, hay muchas personas sensibilizadas, pero hay muchas personas que todavía hay que trabajar el tema de la sensibilización. Hay muchos residuos, el equipo de mantenimiento de la Mancomunidad de Isla Antilla tiene una tarea bastante importante a lo largo de todas las mañanas de verano para dejar la playa en perfecto estado o en las mejores condiciones que podemos hacerlo, porque a veces la tarea es realmente difícil, porque bueno, los jóvenes se divierten, y a veces la diversión de los jóvenes implica unas consecuencias bastante importantes sobre el sistema dunar. Se están produciendo muchos botellones en la playa, que bueno, todos hemos sido jóvenes, hemos pasado muchas noches en la playa, pero bueno, igual que te ha llevado la bolsa con el botellón, llévatela para arriba, y hay contenedores suficientes como para no dejar la playa como una batalla campal, y eso bueno, pues sigue ocurriendo, y es algo que se intenta reconducir, pero bueno, ahí estamos y paliamos un poco ese efecto negativo con una actuación bastante intensa. A veces no es todo lo efectiva que podemos quererlo, pero también a veces es que el botellón es bastante efectivo. Bueno, pues ahí andamos un poco. El consumo de agua, evidentemente, también al servicio de todos los ciudadanos están las duchas y lavapiés. A veces no se hace un uso suficientemente adecuado porque se juega con el agua, y el agua no es para jugar, es un recurso muy importante de sostener. Y bueno, pues son esas pequeñas cosas que desde la Mancomunidad siempre estamos un poco ahí intentando llegar a la ciudadanía para que disfrute y de todos los recursos que se ponen al alcance, pero de una manera medida y bueno, evidentemente consciente de la realidad de lo que tienen.
11: Madre mía, Pepa, qué de cosas se hace desde medio ambiente en la Mancomunidad.
12: Bueno, hay mucho medio ambiente por el que trabajar.
11: Mucho más, sí, sí. Pues muchísimas gracias por toda esta información interesantísima que nos ha traído Pepa Costa, técnica de medio ambiente en la Mancomunidad de Isla Antilla. Muchas gracias por todas esas cosas que nos has contado.
12: Gracias a vosotros por permitirnos contarlo.
11: Buenas tardes.
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2: Apenas falta un mes para que Ayamonte se vista de gala y el ambiente festivo ya empieza a respirarse en el municipio ayamontino. La Hermandad de las Angustias, patrona de la localidad, ha dado el pistoletazo de salida a los actos previos con la esperada presentación del cartel del Día de la Virgen. La obra de este año lleva la firma del pintor y sacerdote don Manuel Higares García, un cartel que ha visto la luz de la mano de la ya tradicional revista de las Angustias, que alcanza ya su edición número 32 bajo la coordinación de Pedro Pérez Pajares. Este año el calendario deja una coincidencia muy especial para los ayamontinos, porque el último día de celebración en el recinto ferial caerá exactamente el 8 de septiembre. Por este motivo y para cederle todo el protagonismo que merece a la patrona, el ayuntamiento ha anunciado una importante novedad. La gran traca final de las fiestas se retrasará, de modo que los fuegos no sonarán hasta que la procesión de Nuestra Señora de las Angustias haya finalizado y la Virgen haga su entrada en el templo. Además, la emotiva ofrenda floral volverá a iniciar su recorrido desde la céntrica Plaza de la Laguna hasta llegar a los pies de la patrona, poniendo en valor uno de los actos más queridos por los vecinos. Desde el consistorio ayamontino han aprovechado la ocasión para agradecer a la hermandad patronal su esfuerzo y dedicación durante todo el año, reafirmando el compromiso de seguir trabajando juntos para que la Virgen y las Angustias ocupen el lugar de honor que merece. Escuchamos a Pedro Pérez Pajares una vez descubierto el cartel y hablaba así del autor de la obra.
16: Pues don Manuel Higueres García, el cartelista, nace en Barcelona, vive y se forma en Málaga, expone en las más prestigiosas galerías del mundo. Hace escasamente un mes es ordenado presbítero en Huelva y hoy nos ha regalado en Ayamonte y a la Hermandad de las Angustias de Ayamonte esta magnífica obra que servirá para ilustrar el Día de la Virgen a ayamontinos y visitantes. Manuel, además de cura, es un gran pintor. Y eso no es solo meritorio en el ámbito artístico. La unción que Dios le ha dado con el manejo de los pinceles tiene una fuerte importancia en la nueva evangelización que hoy vivimos. Al igual que lo hicieron Juan de Mesa, Murillo o Zurbarán, la representación de imágenes de Cristo, la Virgen y los santos tienen el poder de mover los corazones, de levantar el espíritu, de llamar a la oración, ayudando a católicos y catecúmenos a establecer un diálogo de fe con Dios. Sobre esto, creo que algo más nos puede decir el autor del cartel.
17: Y tomó la palabra el autor del cartel, don Manuel Higuera García.
18: Buenas a todos. Se me da mejor pintar que salir aquí. No tengo madera de pregonero. Mi presentador o pregonero le ha dicho algo que es verdad, Jesús es el camino. Pero estando la Virgen con Jesús, Jesús ya no es el camino. María es el camino y Jesús es la meta. Lo que he querido transmitir con esta obra es evidente, porque en el realismo muchas veces

0: ya no hay cabida a la imaginación. He querido transmitir, leyendo la historia de la Virgen, el remontarme a Portugal, evidentemente, de dónde viene y dónde quiso quedarse. Y ya está, simplemente. Cuando pinté el cuadro, me decía, hay que ver, qué bien que has pintado al hijo. Digo, hombre, siendo una escena dolorosa, a María no se le puede pintar sin su hijo. María siempre está a los pies de la cruz. Y María nos lleva a Jesús. Eso lo veremos este domingo. Aquí están los padres y seguramente han preparado la homilía. Nos muestra cuál es el verdadero rostro de Jesús. ¿Quién es Jesús? Entonces esa es la misión de María, la misión de este cuadro, que es un reclamo de la hermandad, y la misión de la hermandad, que es llevar gente a la iglesia y la iglesia a Jesús, es decir, desde Portugal a Ayamonte y de Ayamonte al cielo.
1: Durante una semana, Trigueros volverá a convertirse en el epicentro de la cultura cubana, tendiendo puentes entre ambas orillas del Atlántico a través de una programación multidisciplinar en la que tendrá cabida la música, el cine, la fotografía, las artes visuales, el teatro, la literatura, los coloquios y la gastronomía con el Festival Cuba Cultura. El antiguo Colegio de Santa Catalina de Trigueros ha acogido la presentación a los medios de comunicación de su edición número 13, una cita ya consolidada en el calendario cultural de la provincia de Huelva, que se celebrará del 19 al 26 de agosto de 2026. En el acto han participado la diputada de Cultura de la Diputación Provincial de Huelva, Gracia Vaquero, el concejal de Cultura del Ayuntamiento de Trigueros, Benito Conde, y en representación de la productora Harina de Otro Costal, Lourdes Santos y Héctor Garrido. La diputada de Cultura, Gracia Vaquero, ha destacado que Cuba Cultura es ya una cita clásica del verano cultural de la provincia de Huelva y un magnífico ejemplo de cómo la cultura puede crear espacios de encuentros entre territorios y sociedades. Vaquero ha señalado que durante estos días podremos disfrutar de cine, música, exposiciones, coloquios, gastronomía, fotografías y otras muchas propuestas que nos garantizan una programación de enorme calidad, porque el talento y los sones cubanos nos traen cultura y alegría y nos ayudan a fomentar los lazos de unión entre dos mundos. Por su parte, el concejal de Cultura del Ayuntamiento de Trigueros, Benito Conde, ha subrayado la importancia que el festival tiene dentro de la programación cultural del municipio. Cuba Cultura es una de esas propuestas que definen el modelo cultural que queremos para Trigueros, una cultura abierta, diversa, de calidad y capaz de convertir nuestros espacios patrimoniales en lugares vivos de encuentro y creación, ha afirmado. Conde ha añadido que durante una semana Trigueros volverá a ser el epicentro de la cultura cubana en España, acogiendo artistas y creadores de gran prestigio internacional. Asimismo, ha puesto en valor la celebración del concierto de Habana Abierta en el antiguo Colegio de Santa Catalina, un enclave histórico que forma parte de una programación municipal cada vez más amplia y sólida, con propuestas durante todo el año y especialmente intensa durante los meses de verano. Uno de los principales atractivos de esta edición será su destacada presencia fotográfica. El festival se inaugurará el miércoles 19 de agosto a las 9:30 de la tarde en el Centro de Arte Harina de Otro Costal, con tres exposiciones. La primera, una de ellas, será retrospectiva inconclusa, dedicada a Alberto Díaz Corda, autor de algunas de las imágenes más reconocidas de la historia de la fotografía contemporánea, entre ellas el célebre retrato del Che Guevara, conocido como Guerrillero Heroico. Héctor Garrido ha asegurado que será un año grande para la fotografía, ya que Cuba Cultura permitirá contemplar la obra de una figura mundialmente conocida y de un fotógrafo fundamental en la historia de Cuba. Según Garrido, la muestra ofrecerá un recorrido que irá más allá de su producción vinculada al periodo revolucionario y permitirá descubrir las distintas etapas, intereses y obsesiones creativos que marcaron su trayectoria personal y artística. La segunda exposición, Otra Música, mostrará la faceta fotográfica del cantautor cubano Silvio Rodríguez. Silvio Rodríguez es, ante todo, un creador. Su sensibilidad y su capacidad para observar la belleza le permiten captar momentos y encuadres enormemente inspirados con una cámara que siempre lo acompaña, ha explicado Garrido. La propuesta expositiva se completa con Cuba Iluminada, 10 años, una revisión del proyecto desarrollado por el propio Héctor Garrido, que reunió retratos de algunas de las figuras más destacadas de la cultura cubana.

0: Está producido por Lourdes Santos, Juan Manuel Seis Dedos, Laura de la Uz y Héctor Garrido, con la participación de la Diputación Provincial de Huelva y el Ayuntamiento de Trigueros. Las entradas pueden adquirirse a través de la web de Harina de Otro Costal, y para más información y reservas se encuentra disponible el teléfono 605-855-543. Puebla de Guzmán vive hoy, martes 11 de agosto, la última jornada de su tradicional Feria de Agosto, una celebración que durante estos días vuelve a llenar de ambiente, música, tradición y convivencia las calles y espacios festivos de esta localidad del Ande Balonubense. La feria, que se ha celebrado este año del 8 al 11 de agosto, tiene como eje tradicional los festejos en honor a la Virgen de la Caridad, patrona de la Puebla de Guzmán, combinando la vertiente religiosa con una amplia programación lúdica, cultural y de ocio. El propio ayuntamiento mantiene esta celebración como una de las citas señaladas del calendario local, mientras que hoy, día 11, está establecido además como día festivo local en el municipio. La localidad llega a esta jornada final después de vivir un intenso fin de semana en el que vecinos y visitantes han disfrutado de numerosas propuestas. Entre ellas han destacado las actividades relacionadas con el mundo ecuestre, las citas tradicionales y deportivas, las actuaciones musicales y el ambiente que se concentra tanto en el recinto ferial como en los distintos espacios de la localidad. Uno de los momentos más destacados de estos días ha sido, como es habitual, la dimensión religiosa de las fiestas y los cultos dedicados a la Virgen de la Caridad, que vuelven a poner de manifiesto el fuerte vínculo entre las celebraciones patronales y las tradiciones de Puebla de Guzmán. El carácter festivo de la localidad se completa con una programación pensada para públicos de todas las edades, en una feria que mantiene como uno de sus principales escenarios el Paseo de la Cebadilla, donde se instalan las atracciones y buena parte del ambiente de feria. El ayuntamiento explica que la celebración se vive actualmente con intensidad, tanto por los puebleños como por los numerosos visitantes que se acercan hasta el municipio. La noche de hoy concentra además uno de los grandes reclamos musicales de esta edición, con la actuación de Lérica, que será uno de los principales protagonistas de la última noche de feria y servirá para despedir por todo lo alto estos festejos. Pero antes de que llegue la última noche, la programación ofrece también alternativas para disfrutar de la jornada, entre ellas la Water Party, una de las propuestas más refrescantes de estas fiestas y especialmente vinculada al ambiente de verano que caracteriza estos días de agosto. De esta manera, Puebla de Guzmán afronta hoy el cierre de una feria que vuelve a reunir tradición, devoción, música, ocio y convivencia, elementos que forman parte de la identidad festiva de este municipio del Andévalo.
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2: Hasta aquí las noticias de un día más, hoy martes 11 de agosto en Radio Le Costa de la Luz y Radio Le Andévalo. 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Buenas tardes.
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nosotros nos arrancamos por bulerías, por lo que haga falta, unas sevillanas. 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Amor incondicional, Hugo Salazar, Ella.

Se fue la luna, pero viene el sol y viene el eclipse. A ver, ¿qué vas a hacer tú? ¿Desde dónde lo vas a ver? ¿Tienes opciones o no? Oye, cuidado con ello, Mientras, oye, los sobraos salen a la palestra y nos dicen, oye, que se fue la luna, ¿vale? Buenas tardes. Se fue la...

Oye, que tengo un montón de temas musicales de un interés máximo para que pases una tarde lo más cordial posible, esta que se llama así, 11 de agosto. Bueno, espérate un poquito que muevo este territo de las esencias y, hombre, cómo no, sale la húngara y relío.

Ay, madre mía, qué bien suenan los clásicos cuando se entonan con aires de flamenco. Relío, me cuesta tanto olvidarte. Bueno, pues ahí estamos a menos de 4 minutos. Llegamos a las 3 de la tarde. Esto avanza, que da gusto. ¿Qué tenemos por aquí? Pero vamos a ver. Pero si tenía que aparecer, decía yo que sí, claro. Los Chunguitos y Seguridad Social. Gran versión de este clásico también, ¿eh? Lo sientes, lo vives aquí en Radio Le. Chiquilla. ¡Vámonos!

Pues sí, son las 3 de la tarde, qué buena hora, no para salir a correr, que habrá algún despistado o despistada por ahí que se atreva a salir a estas horas. No es lo recomendable, ¿eh? A ver, fuera esa modorra, arriba ese ánimo, que aquí viene la mejor música en español, cargadita desde el sur, ese soniquete, mucho arte, para que se pase la tarde volando.

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Canciones que te suenan y que disfrutas, ¿verdad? 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Esto se puede cantar y disfrutar al mismo tiempo. Es perfectamente compatible. A ver, estés donde estés ahora, en el coche, buscando sitio para aparcar, que hay mucha gente moviéndose, yendo a la playa o viniendo, para ir a comer, para echarse la siesta. ¿Quién sabe? Puedes estar en la cocina también liado. Y qué bonito es eso de cocinar de vez en cuando, ¿eh? Ponerse ahí mirando a la playita y decir, oye, mira, qué bien. O apurando los últimos recaditos de la tarde. En fin, cualquier cosa es posible a estas horas. Vamos a respirar hondo, vamos a respirar profundo alrededor. Queremos que se te olvide también esa prisa porque, bueno, lo que viene ahora es pura medicina para el ánimo. Aire fresco, sonido del bueno, la sensación de Álvaro Díaz. Mariposas en el aire, buenas tardes.

0: Llega Manu Chao con muchísima fuerza. Luego Antonio Cortés y Tamara, siempre en el mismo sitio en tu radio. Con Viva Tú y Caminito Viejo. ¿Qué más se puede pedir?
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Ole ahí, Antonio Cortés y Tamara, perfecto. Oye, en un segundo serán las 3:30, pero yo que tú estaría muy atento de lo que aquí pasa, porque no solamente vamos a poner música, que eso es lo principal, sino que también te vamos a hablar del famoso eclipse del 12 de agosto y del festival de hoy.

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qué buen aire cogió Rocío Dúrcal con esta canción a la ranchera mexicana con Joaquín Sabina. Y nos dieron las 10. Madre mía, la verdad es que las buenas canciones sí tienen una fecha de publicación, de creación, pero nunca una fecha de caducidad. Y aquí está la muestra. Versiones hay muchas también en Radio Lee. Mira esta de Niña Pastori.

parece ser que aquí hay un rum-rum muy especial y te voy a decir de qué se trata. Es que está Estopa con Rosario, con lo cual, vamos, más claro, agua. Y después Melody y Lorenzo Molina. Ahí está, loco.

Hombre, son las 4 de la tarde y como tú por aquí, me encanta. Oye, te siento, siento tu presencia, es un auténtico placer. Nosotros también nos colamos en tu coche, en tu trabajo, en tu salón, donde sea necesario, y te damos la mejor medicina que existe. Buen rollo y sonido.

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1: Para mí tiene un sello inconfundible, tiene un carácter y una polivalencia muy especial. Ella es pura verdad. Se presenta como Niña de la Rubia. Me quedo contigo, claro que sí.

qué bonito, Alameda, cómo mueve las palabras, las canciones en el aire de una manera tan especial, aquí a las 4:19 minutos en Radio Le. Qué bonito esta noche andaluza. Si quieres un poquito más de surrealismo poético, de ese duende volador tan intenso, pues aquí está Miguel Campos.

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1: Pues seguiremos soñando estando despiertos, que también es una buena modalidad, y más en verano. Que todos sus sueños se cumplan. Ahora, Alazán y Javi Cantero y Camela hacen de las suyas.

0: por estar aquí.
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2: Te damos las buenas tardes desde Radio Ley. Has visto qué bien se posicionan estas canciones, qué bien entran en el cuerpo, porque cada vez es que no hay que hacer nada especialmente fuerte.

Claro que sí, hombre, hay que ser positivo. La vida sale siempre y cuando uno se lo proponga, a pesar de las adversidades que las hay. Ya lo sabemos. Y has visto, oye, cómo metemos ahí un poquito de flamenco, siempre con pop. Y en esta ocasión, esa salsa tropical, de la mano de los grandes artistas que vienen aquí. 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

señor, qué locura de música. Antes Junior Miguel, Junior Miguel y Juan Cid con Me Llaman Loco. Ahora que viene, algo especial también para ti, Zetangana y la Cabra Mecánica.

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1: Que siempre que sí, yo sí te quiero. Y esto era Zetangana, Ingobernable, lo que has escuchado, no La Cabra Mecánica, que viene a continuación. Te lo he dicho mal antes, pero hombre, todos nos equivocamos. Bueno, amigo, amiga, ¿qué pasa? ¿Vas a ver el eclipse o no? ¿Estás preparado? ¿Tienes las gafas? ¿Las has conseguido de forma homologada? ¿O tienes que estar ahí rápido y corriendo a ver qué pasa? Bueno, pues ya sabes, 12 de agosto mañana, a eso de las 8:30 de la tarde, tienes que estar ahí, ojo, ojo, a ver lo que sucede por el cielo.

Llegan así las 5 de la tarde de una manera muy cariñosa, muy directa. Yo me siento acompañado por ti. De verdad que siento esas vibraciones y uno oye ese, como decía aquel, ¿verdad? Me siento con mucho orgullo y satisfacción de sentirme así. Y de presentarte a artistas como la que viene Marta Quintero y su Imagino. Te saluda Carlos Moreno Minguito. Una hora más contigo. Vamos a aprovecharla juntos.

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0: final apoteósico para una estupenda canción, interpretación de Malú y la gran, de las grandes, Rocío Jurado. Estamos en las 5 y 20, oye, ya estás pendiente del eclipse de mañana, 12 de agosto, a eso de las 8 y media. Bueno, pues ya sabes que hay una franja muy importante, este eclipse total desde Tarragona, Zaragoza, Guadalajara, Valladolid, Logroño, la zona de Burgos, Santander, Bilbao, Pamplona también se puede ver. Un poquito más arriba, Coruña y Santiago de Compostela también son sitios idóneos para el acontecimiento. Sí, va a ser una fiesta, una auténtica fiesta.
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qué arte tiene esta mujer, María Carrasco, con una sonrisa que ilumina el alma, claro que sí. La fiesta de la vida, eso se trata. Ahora mira, Alfredo Tejada, no te des con la pared, por Dios, no te des con la pared, ¿eh? Y luego vienen los chunguitos por la calle de abajo, siempre disfrutando. Buenas tardes. Gracias.

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2: Ella canta con una garra especial, está herida y lo demuestra así, Pastora Soler.

0: empieza ahora.
1: Eso es como acelerar y frenar, hay que saberlo hacer, ¿verdad? Reír, bailar, llorar, todo forma parte de la vida. Bueno, que estamos en las 5:44 minutos y que sabes que Alberto Toral, Carmen Lemos, El Tren de los Sueños, Quique y Manu, Por Camela, Montoya y muchos otros artistas más van a estar en el festival, sí señor, en el festival Leganés y Olé, ese 11 de agosto a las 9 de la noche, que es hoy, 11 de agosto. Vete a las 9 a la explanada cubierta de Leganés, que es gratis, totalmente gratis. Mientras aquí tenemos combinaciones auténticas como esta del Arrebato y los Chichos.

Saca la libreta que ahora vienen muchos, ¿eh? En este adelanto vienen muchos, sí, sí, muchos y buenos de CAI con rebujitos, pero no solamente se queda solo José el Francés, sino que le acompaña Niña Pastori.

0: Bueno, pues amigos, oye, que te voy a decir adiós, que van a llegar las 6 de la tarde y Carlos Moreno, que soy yo, te dice bye bye, que tengas una tarde estupendísima. Te dejo de la mano de nuestra compañera Esther y además, oye, con un peliculón como este.
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Hola, ¿qué tal? ¿Cómo estás? 6:00 de la tarde, las 5 para ti en Canarias. Un besazo enorme para Carlos Moreno y otro también para ti. Mi nombre es Esther Morales y me quedo por aquí contigo hasta las 9.

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Y no te lo he dicho antes, pero porque sabía que te iba a presentar ahora a otro artista que tenemos el placer de tener esta noche en directo. Hoy se sube al escenario de Leganés y Ole, Josué Rarujo. Estaremos todos a partir de las 9 en el recinto ferial de Leganés, celebrando Leganés y Ole.

Y es que a veces estamos un poquito para que nos encierren, ¿eh? Empezamos a darle vueltas y vueltas a pensamientos que nada o poco tienen que ver con la realidad. Así somos. Tenemos que frenar un poquito y decirle al guionista que tenemos en la cabeza que se relaje, que se lo tome con calma, porque si no nos puede pasar factura, sino que le pregunten a Josué Ranujo. Ahora Antonio José.

Probablemente las 6:30 de la tarde sea una hora así como rara para meter algo al estómago. Ni estás de merienda, ni vas a cenar todavía porque es pronto, pero como que nos apetece algo, ¿no? Quizá nos siente bien un poquito de fruta, un poco de fruta fresca como esta que nos pone en bandeja Pitingo. Una canción que conoces.

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1: Y parece que van a pasar todos por aquí, por el estudio de Radio Olé, antes de hacerse presentes en Leganés y Olé. Alberto Toral también estará con nosotros esta noche en el recinto ferial. No te lo pierdas.

Y la verdad es que me siento un poquito reflejada en esta canción. ¿Por qué? Porque soy partidaria de poner a la vida pequeñas dosis, aunque sean pequeñas dosis, de locura. Sí, para, no sé, que nuestros días tengan un poquito de magia, de chispa, sobre todo de alegría. Kike y Manu.

0: estamos bien locos.
1: Y qué verdad esa, ¿eh? A veces uno se complica más se da cuenta. Y es que hacemos de la vida algo bastante más difícil de lo que debería ser. Quique y Manu con Que me llamen loco. Y que me llamen loca a mí también, como dice aquella canción. Y ahora vamos a por Lolita, que llega con su sarandonga. Y disfrutamos también de cómo es él con Melody.
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7 en punto, 6 para ti en Canarias. A esta hora muchos de nuestros amigos están trabajando. Venga, que ya queda un poquito menos, ánimo. Y otros, en cambio, están aprovechando los últimos rayos del sol. Están ahí tirados en la toalla, vuelta y vuelta. Sea como sea, todos estáis con nosotros, con los amigos de la radio. Y nosotros felices de acompañaros en todo lo que hagáis. Vamos a por una canción que nos lleva un poquito más cerca de Titánicos, el que será el nuevo disco de Ángeles y Dione. Camela.

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0: Y quién sabe si este verano 2026 se convierta en uno de los mejores veranos de tu vida. No sabes, por ejemplo, si vas a encontrar a esa persona especial que sea la que te acompañe ya para los restos. No sabes si vas a encontrar a tu papi como ha encontrado María Artes a Maki, juntos en Invencibles.
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2: ¿Tú también te has dado cuenta, papi? Media vida, casi.

A veces se alinean los astros, se obra el milagro y encuentras a una persona que hace que te sientas incluso invencible, como si tuvieras superpoderes. Ese es el poder que tiene el amor. Y ahora, después de Invencibles, con María Artes y Maki, vamos a por Azúcar Moreno y La Flaca.

Pues sí, parece que son ya las 7:30 de la tarde. ¿Cómo pasa el tiempo cuando uno está en buena compañía? Ya sabes que nosotros además presumimos de tener la mejor de todas ellas, la tuya, que estás del otro lado. Gracias un día más por ser nuestra compañía. Oye, que mi nombre es Esther Morales, que continúo por aquí contigo y que te mando un beso enorme. Escuchamos a la flaca.

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Y parece que llega el momento de escuchar en Radio Lea unos artistazos que llevan más de 30 años en esto del mundo de la música. Son los Sobraos. Vienen además a entregarnos un nuevo éxito que se suma a su larga trayectoria. Se fue la

Se fue la luna, una de nuestras novedades musicales estos días en la radio con Los Sobraos. Y ahora llega Pastora Soler para regalarnos de nuevo La Mala Costumbre. Pero es que la cosa no queda ahí, porque vamos a escuchar a Medina Zara, un poquito de rock andaluz con Tu Frialdad. También a Ana Belén.

Y la verdad es que estamos poniéndonos un poquito nerviosos ya, porque empiezan a llegar los artistas a esa cubierta de Leganés, al recinto ferial, porque dentro de nada, a partir de las 9 en punto de la noche, estaremos con Leganés y Olé. Oye, que estás a tiempo, vete corriendo para el recinto ferial y disfruta de nuestros artistas en directo. Vamos a por Marina.

Pues sí, son ya las 8 en punto, las 7 para ti que estás en Canarias. Recibe un beso gigante de quien te habla. Mi nombre es Esther Morales. Te acompaño en esta nueva hora que comienza.

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Y a veces la cosa se nos pone medio complicada, nos cuesta un poquito más de la cuenta esto de pedir perdón. Hay quien tiene mucha facilidad y hay quien hace un mundo. Él es Manu Tenorio.

si notas que de pronto baja la temperatura, es la primavera que está entrando al estudio de Radio Le, también está entrando allá donde te encuentres, y todo gracias al poder que tiene el siguiente artista, nuestro amigo Álvaro Díaz. Esto son Mariposas en el Aire.

cantando a los sentimientos bonitos, cantando al amor, llegaba nuestro Álvaro Díaz. Y es que el amor es el que todo lo puede, es nuestro verdadero motor, o así debería ser. Y ahora, después de escuchar a Álvaro Díaz, ¿qué te parece si nos quedamos con dos grandes de nuestra música? Dos artistas que te gustan muchísimo. Por una parte, nuestro Selu, El Barrio, y por la otra, Javi Lavanzón, El Arrebato.

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Son ya las 8:30. ¿Cómo pasa el tiempo cuando uno está en buena compañía? Ya sabes que presumimos aquí en Radio Le de tener la mejor de todas ellas, la tuya que estás del otro lado. Oye, que vamos a dejarnos llevar, vamos a ser como el aire.

Qué bien le sienta este bamboleo a nuestra María, a nuestra niña Pastori, por cierto, que se está presentando en directo en un ratito en el Cofer Music Festival. Y ahora, después de Niña Pastori con su bamboleo, Todos los besos, continuamos en Cádiz con Los Rebujitos y escuchamos a Nolasco con Las cosas pequeñitas.

0: bueno, venga.
1: ¿Tú lo que quieres es una ONG?
2: Y me voy corriendo, porque creo que llego a Leganés, aunque un pelín tarde, pero que llegar, llego seguro. Así que un besazo enorme, te dejo en la mejor de todas las compañías. Como siempre, por mi parte, ha sido un placer estar contigo. Mi nombre es Esther Morales. Llega Antonio Almagro, un beso. Sé muy feliz.

Las 9 de la noche, las 8 en Canarias. Un besito para Esther Morales y otro de quien te va a acompañar hasta la medianoche, Antonio Almagro. Precisamente a estas horas, a partir de las 9, tiene que haber mucho jaleo en la explanada de la cubierta de Leganés, porque en nada comienza la gala Leganés Ole. ¿Y sabes quién va a estar? Raúl El Valilla. ¡Ay, Maya! ¡Ah!

Y es que han pasado Raúl el Valilla, siempre así, Rafael o Marta Santos. Y ellos tampoco podían faltar para esta tarde-noche de martes, 11 de agosto. Son Camela y Cuando zarpa el amor.

Es uno de esos artistas conceptuales que, por supuesto, domina el flamenco, domina la música y lo hace suya, sin duda alguna. Flamenca con Lunares es lo nuevo de Miguel Campello, aquí en Radio Lejos.

Qué bien suena esta Flamenca con Lunares, una canción idónea para escucharnos en tu vuelta a casa. Si te pillo ahora mismo conduciendo en la carretera, mucha precaución. Llega por aquí Diego el Cigala y también Peret con El Muerto Vivo. Y prepárate para lo que viene a partir de las 9.

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Y es que una fiesta en la que no suene música de Raya Real no se puede considerar fiesta. Llegamos a las 9:30 con ellos, con Raya Real y con lo nuevo, Fénix.

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0: Qué bien se lo estarán pasando nuestras compañeras Gema Castaño y Elena Palomo, maestras de ceremonia de la gala Leganés y Olé, ahora mismo en la ciudad madrileña. Vamos ya camino de las 10 de la noche y de parejas. Vamos con otras parejas. Junior Míguez y Juan Cid, Me llaman loco.
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¿Y quién dijo que a través de Radio Ley no se puede escuchar el sonido urbano, aunque con tintes flamencos? ¿Quién lo dijo? Aquí llegaban Junior Míguez y Juan Cid con este Me llaman loco. Más canciones que van a llegar en estos próximos minutos. María Jiménez, Pablo Alborán o Alameda.

Es cantante, modelo, actriz, es muchas cosas y todo lo hace así de bien. Como la nueva bachata que nos ha traído y que le va a poner la guinda a esta hora, aquí en Radio Lé. Es lo nuevo de Nia de la Rubia. Me quedo.

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Aquí llega Juanlu Montoya.

Pues para que no pasen desapercibido esos instantes que vivimos cada día, ya sea con tu chico o con tu chica. María Carrasco,

Aquí sonaba la fiesta de la vida, lo nuevo de María Carrasco. Y ahora te traigo más canciones de las que te gustan para que las bailes, por supuesto. Melendi y Manuel Carrasco y también Los Chunguitos por la calle abajo. Todo suena aquí, en la número uno de la música española.

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Y desde aquí saludamos a toda la familia de Huelva. Están sufriendo muchos incendios este verano. Aquí llega Moy Losada, Flores de Abril.

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Hace un ratito escuchando Flores de Abril con Moisés Losada y ahora saltamos a Sevilla porque allí nos espera una gran voz, para mí una de las mejores que tiene este país, Marta Quintero, imagino.

0: Ellos han compartido escenario muchas veces con Radio Ley y ahora comparte canción y talento musical. Manuel Muñoz y Gonzalo Alhambra, en esto que se llama Ahora Es, otra de nuestras novedades musicales.
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Muchos estarán ahora mismo preparando la cena, muchos estarán terminando, así que buen provecho. Y ahora es lo nuevo de Manuel Muñoz y Gonzalo Alhambra. Y tres canciones que te traigo en estos próximos minutos. De Kai, Rosario o Cairo de Remache.

0: Las 11 de la noche, las 10 en Canarias, un ratito más contigo para despedir este martes 11 de agosto y llegan más canciones de las que estoy seguro te van a gustar. Quédate.
1: Vámonos.

Pasaban por aquí Chambao, El Arrebato, Ginés González. Y ahora nos vamos a quedar con él, con El Barrio y con su peliculón. Es el adelanto del que está siendo su nuevo disco. Y este próximo año, el 2027, ya tiene entradas agotadas en muchos de sus conciertos. Así que corre y vea por la tuya.

dicen que lo ha abordado en el escenario de la Gala Leganés y Olé esta noche, allí en la ciudad madrileña, en la explanada de la Cubierta, el gran Josué Rarujo.

Pues sí, aunque todos tenemos una edad, todos tenemos ese niño en el interior. Ya no somos niños, es lo nuevo de Josué Radujo. En nada llegamos a las 11:30 de la noche con Nadia y Bea y también con Salva Bermúdez. Y más canciones, no me quedan muchas, lo que queda de este...

Yo te recuerdo que a través de radio.com puedes informarte de todos nuestros artistas. También de él, de Manuel. Llega aquí con su nuevo tema, Me Sobra Quererte.

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artistas que lo ha abordado esta noche de martes en la gala Leganés y Olé, en la explanada de la cubierta de Leganés, ha sido ella, Silvia Pantoja. Aquí llega su nueva canción, Arrivederci, de

Pues qué bonita canción nos ha cantado Lorenzo Santa María, Si tú fueras mi mujer, canciones que forman parte de nuestro ADN musical. Y también ellos han estado...

0: estamos bien locos. ¡Miau!
1: Pues que me llamen loco es la nueva canción de estos granainos que le están dando, como siempre te digo, mucha frescura al mundo de la música y también a nuestra radio, aquí en Radio Le. Ahora llegan Nuria Fergó y Manu Tenorio, Rocío Jurado o Voces de Romero.

Pues yo te tengo que decir adiós, me marcho, pero eso sí, mañana eso de las 9 de la noche seguiré acompañándote con ese eclipse solar que vamos a tener, que se va a ver prácticamente en todo el país. Un besito de Antonio Almagro, feliz noche.

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Esto es para todos los que saben que a vivir se aprende viviendo, que la vida es dedicarse a vivir.

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1: Las mejores canciones, que no se os olvide, siempre y en todo momento aquí en Radiolé. No está...